Jesús en esta hora. Es posible que muchos nos hayan dicho que saldrá de Venezuela. Yo quiero que tú declares lo que hay en Venezuela. Muchos dicen que no hay salud, hay salud. Muchos dicen que no hay riqueza, en Venezuela hay riqueza. Muchos dicen que no hay pan para comer, hay pan para comer. Muchos dicen que no hay, Dios mío,

Yo quiero en este momento que cada quien levante su mano por su familia, vamos. Levanta tu mano por tus hijos, por tu esposo. Porque yo no sé qué hablaron de tu casa y de tu familia. El enemigo es experto para menospreciar lo que hay en tu casa. Pero en tu casa queda una vasija con aceite y ese eres tú. Tú eres la vasija con aceite de tu casa.

¿Cuántos se quieren seguir gozando? Vamos a decirle al Señor de esta manera. Cuando Faraón dejó ir al pueblo,

grande, cuán grande, cuán grande. Aleluya, cuán grande es su amor. Y cuán grande es su fidelidad. Y cuán grande es su bondad. Yo no sé si alguien debería estar diciendo gracias, Señor. Aleluya. Cuán grande es la misericordia de Dios. Cuán grande es su amor. Aleluya. Más grande que tu dolor. Más grande que el problema. Más grande.

Señor, desde el día en que te conocí, realmente he sido el hombre más feliz. Por eso viajo por el mundo diciéndole a la gente que tú eres un Dios maravilloso, que tú existes y que tú eres real.

no, no te escucho. Diga, mi Dios es Dios alegre. Diga, es alegre nuestro Dios. Aleluya. Cantamos al Señor. ¿Están listos para danzar? ¡Woo! Aleluya.

preguntar, ¿cuánto le están esperando?

0: cantes lo que el enemigo no quiere. Que tú cantes con libertad. Que tú adores con libertad. Ay, ay, ay.
1: Versos 4 y 5. David, ¿podrías leer ese salmo, por favor?
2: Acuérdate de mí, oh Jehová, según tu benevolencia para con tu pueblo. Visítame con tu salvación, para que yo vea el bien de tus escogidos, para que me goce en la alegría de tu nación y me gloríe con tu heredad.
1: ¿Cuántos pueden decir amén a eso? Ahora quiero que leas Génesis capítulo 9, versos 15 y 16. Oh, hermano, escucha, esto está poderoso.
2: Y me acordaré del pacto mío que hay entre mí y vosotros y todo ser viviente de toda carne. Y no habrá más diluvio de aguas para destruir toda carne. Estará el arco en las nubes y lo veré. Y me acordaré del pacto perpetuo entre Dios y todo ser viviente, con toda carne que hay sobre la tierra.
3: Acuérdate, oh Señor,
1: cántalo conmigo.
3: Las naciones de la tierra, acuérdate
1: que tu favor

Señor, queremos pedirte por las naciones de la tierra. Queremos pedirte que tengas misericordia de nosotros, que en tu favor, tu bondad, escuches el clamor de tus hijos en esta noche, escuches el clamor de tus hijos alrededor del mundo entero. Que tengas misericordia de las naciones. Ten misericordia de nuestro país. Hermano, levante su voz y ahí donde usted está, empiece a clamar al Señor y a decirle: Señor, acuérdate que tú eres un Dios de pactos y que guardas los pactos desde la antigüedad, que nunca has fallado a tu palabra, Señor, y que nunca fallarás a tu palabra jamás. Señor, clamamos esta noche por las naciones de la tierra, que te acuerdes de ellas en misericordia, con tu favor, en el nombre de Jesús. Alguien diga amén.

Jesús. Somos templo del Espíritu de Dios. Y dentro de este templo hay un altar donde queremos que tú te entrones, Señor. Aleluya. Te adoramos, Jesús.

donde habite tu presencia, Señor. Te amamos, Señor, y adoramos tu nombre. Ninguna canción cantaremos por cantar. Ninguna canción cantaremos por cantar. Oh, tú eres nuestro Dios. Y a través de nuestras canciones derramamos nuestros corazones y oramos a ti, Señor. Oramos a ti, Señor, porque tú eres nuestro Dios grande y fuerte.

¿Cuánto pueden darle gracias al Señor? ¿Cuánto pueden darle gracias al Señor? No deje que nadie te robe la sensibilidad buscándole defecto a las canciones. No deje que te roben la sensibilidad, porque hay canciones que te acuerdan lo que Él hizo por ti. Hay canciones que te acuerdan quién tú eras y quién eres hoy. Hay canciones que te conectan a Dios. Hay canciones que, aunque muchos dicen que son sentimientos, dile: no, mis lágrimas no son de emociones,

Señor, mientras viva, Señor. Aleluya, cuando hacíamos el tema Soy un altar, había algo que Dios ministraba a mi vida, un altar rendido delante de Dios. Conocemos la historia de los profetas de Baal, que también tenían un altar, y que Elías tuvo que arreglar ese altar. Y el Señor decía, mucha gente se considera que no califica para yo morar en sus vidas por ciertas cosas que hay que arreglar. Pregúntale si la pueden arreglar por sí solo. Pregúntale si la pueden arreglar por ellos mismos. Mientras tú adoras y rindes tu vida al Señor, el altar puede irse limpiando. Mientras tú rindes tu vida al Señor y le dices, Señor, te vine a cantar, quizá no califico, quizá no afino como dicen muchos, pero vine

te damos gracias, Señor. Y bendecimos tu nombre, Dios. Eres maravilloso, Jesús. Oh, qué hermosa mañana. Qué hermosa mañana. Aleluya, aleluya. Y esta próxima canción debe ser una canción que todos los días le declaremos al Señor. Porque queremos que tú te derrames, no solo en un servicio o no solo en el altar. Queremos que te derrame en nuestras vidas, donde quiera que estemos, donde quiera que estemos. Te adoramos, Señor.

Señor, hablo a ti desde lo más profundo de mi corazón. Y mientras canto, te oro. Cantemos juntos.

mejor compañía, el lugar donde todo cambia. Sube tu voz y adora al que está sentado en el trono. Adora al que está sentado en el trono. Quiero que lo puedas sentir. Vamos, sube tu voz.

0: me buscaréis y me hallaréis cuando me hayáis buscado de todo vuestro corazón. Oh, te anhelamos, Señor. Te anhelamos,
1: Jesús. ¿Hay alguien que quiera adorar al Señor en ese lugar? Que se vea.

adoramos, Jesús. Te adoramos, Señor Jesús. Digno eres, Señor. Eres hermoso, maravilloso. Nadie más grande que tú. Nadie como tú, Señor.

Te amamos, Jesús. Aleluya, aleluya. Eres hermoso, Dios. Eres maravilloso, Señor. Eres digno, Señor.

Gracias, Jesús. Adoramos, Señor Jesús. Aleluya, aleluya, aleluya. Digno eres, Dios, de recibir la gloria y la honra. Gracias, Jesús, gracias. Puedo tomar unos segundos, unos minutos para darle gracias al Señor. Gracias por tu sacrificio en la cruz. Gracias, gracias por tu amor, Señor. Gracias. Tú eres nuestro Rey, Señor. Tú eres nuestro Rey, Dios. Te bendecimos y adoramos tu nombre. El sacrificio de Jesús fue una vez y para siempre. Todavía hace milagros. Su sangre todavía liberta. Por su llaga todavía somos sanados. Te adoramos, Jesús. Te adoramos, Señor. Y bendecimos tu nombre, Dios. No hay otro Dios como tú. Vamos, ore al Señor. Vamos a tomar este tiempo para orar al Señor mientras los instrumentos están sonando. Yo quiero que usted ore al Señor. Es hermoso cuando sacamos ese tiempo de oración en medio de la programación. Puede orar con libertad. Ore a Dios. Ore a Dios y dígale todo su amor. Y alábele con todo su ser. Y ore y dígale, Señor, ¿dónde estuviera yo? ¿Dónde estaría mi vida? Vamos, suba su oración. Ore, ore, ore al Señor en esta mañana. Dígale, Señor, gracias. Gracias por tu misericordia. Gracias por tu bondad. Vamos, yo quiero escuchar la iglesia orar. Dígale, gracias por tu fidelidad, Señor. Te amamos, te bendecimos. Gracias porque todavía podemos creer y estar aferrado a tu salvación. Todavía, Señor, sabemos que tú eres el sanador, que tú eres el libertador, que tú eres el buen pastor, que tú eres el Hijo de Dios, que tú eres quien le devuelve la vista a los ciegos. Vamos, dígale, reconozca, reconozca a Jesús, reconozca a Jesús y exalte su nombre. Dígale, yo reconozco que tú sanas el cáncer. Yo reconozco que tú sanas las enfermedades. No importa el nombre, tú eres el obrador de los milagros. Dígale, dígale, vamos a orar al Señor. Dígale, Señor, oramos a ti.

levanta tus manos conmigo al cielo, levanta tus manos y di conmigo: Espíritu Santo, yo te ofrezco mi vida, mi corazón, mi cabeza,

tantas maneras, Rey o Señor, amo de mi corazón, pero tú prefieres.

digno, Señor.

0: aleluya, aleluya. Cuando llegó el día del Pentecostés, estaban todos juntos, unánimes, como estamos en este momento. Y de repente se escuchó en el cielo un viento recio que soplaba en la tierra,
1: el cual llenó toda la casa donde estaban sentados. Gloria a Dios. Yeah.

0: y el Espíritu Santo le entregó nuevas lenguas de fuego, conforme a lo que el Espíritu le daba que hablase. ¡Aleluya!
1: ¡Aleluya! Y en este momento, el mismo viento que sopló aquella vez, sopla en este momento acá. Mientras tú le adoras, Él se va a manifestar. Mientras tú le llames, Él se va a manifestar. Mientras tú arrabas, allá va. Si le llamas, Él se manifiesta. Si le buscas, Él se manifiesta. Arrababa, llámale, llámale, llámale, llámale.

hazlo fuerte. Jesús, eres fuerte, eres victorioso. Visto de los ángeles, predicado a los gentiles, creído en el mundo y recibido arriba en gloria. Las doctrinas más importantes y más poderosas, amén, de la historia y de la Biblia, es la manifestación de Dios en carne. La manifestación de Dios en carne es el gran misterio de la piedad, no de la deidad. Amén, la piedad, el hecho de que lo hizo por nosotros. Amén, nosotros no haríamos lo que Él hizo. La deidad se entiende claramente por la exposición de las escrituras. Y sin embargo, el hecho, hermanos, de que Dios tenga piedad sobre una humanidad falluta y pecaminosa que

continuamente le falla y peca y se rebela, y que Él tenga esa piedad sobre nosotros, eso sí es un misterio. Pero quiero en esta tarde simplemente presentarle la verdad de la palabra de Dios. ¿En quién se cumple 1 Timoteo 3, 16? Bueno, hermanos, Dios fue manifestado en carne. Eso significa que esto se cumple en el Señor Jesucristo. Leímos en Juan capítulo 1: en el principio era el Verbo, y el Verbo era con Dios, y el Verbo era Dios. Pero si Jesús es el Verbo hecho carne, y el Verbo era Dios, entonces, ¿quién es Jesús? Jesús no es simplemente un buen hombre, no es simplemente un profeta. No, Jesús es Dios manifestado en carne. Y aquel Verbo fue hecho carne y habitó entre nosotros, y vimos su gloria, gloria como el unigénito.

Él va a volver otra vez. Él va a regresar otra vez. Y esta vez no volverá montado en un pollino. No volverá montado en un asno.

Así es que conmigo levanta tus ojos y di: Señor, anhelo tu venida gloriosa. No soy como algunos que tienen tu promesa por tardanza y que se desaniman o se desesperan. Yo confío en tu promesa y sé que tú volverás. Vamos, Señor.

Nosotros somos la generación que no se va a contaminar con la comida del rey. Nosotros somos la generación

su clase en esta hora en el nombre de Jesús, aleluya. Y vamos a estar leyendo del libro de Hebreos capítulo 5. Hebreos capítulo 5, vamos a leer una escritura allí, el versículo 12. Hebreos 5, 12, aleluya, gloria al Señor. Hebreos 5:12. Gloria al Señor. Hebreos 5:12 dice la palabra, y están ahí, digan amén. Porque debiendo ser ya maestros, después de tanto tiempo, tenéis necesidad de que os vuelvan a enseñar cuáles son, que okay, diga cuáles son. ¿Cuáles son los primeros rudimentos de la palabra de Dios? Y habéis llegado a ser tales que tienen necesidad de leche y no de alimento sólido. Aleluya, en el nombre de Jesús, Señor, ayúdanos con tu palabra, Padre, esta enseñanza hoy. Ayúdanos a aprender los principios, los primeros rudimentos de tu palabra y tu doctrina en el nombre de Jesús. Ayúdanos a crecer, Señor, como tú quieres que crezcamos en el nombre de Jesús. Tu palabra no va a regresar en vano en el nombre de Jesús. Aleluya. No la manda, Señor, en el nombre de Jesús en vano, pero va a ser lo que tú la envíes a hacer. En el nombre de Jesús. Amén. ¿Cuánto dicen amén? Aleluya. Un aplauso fuerte al Señor. Era vos, Arrabajay. Pueden tomar su lugar, hermanos, en el nombre de Jesús. Aleluya. Gloria a Dios. Por tanto, gloria al Señor, dice la palabra, debiendo ser ya después, ¿verdad? Tanto tiempo. El Señor tiene necesidad de que lo vuelva a enseñar cuáles son, ¿verdad?, los rudimentos, aleluya, de Cristo, aleluya. Vamos a estar aquí hablando, tocante los primeros o los principios de Cristo, ¿no? Los principios de Cristo, y si es palabra de Dios, hay que aplicarla, amén. Hay que aplicarla a nuestra vida, hay que aprender de ella, porque toda escritura es inspirada por Dios, amén. Aleluya, es buena para enseñar, y eso es lo que, gloria al Señor, me gusta hacer, enseñar, ¿verdad? Gloria al Señor, y me apasiona, hermanos, el enseñar, el tratar de educar, enseñar a otros lo que Dios, ¿verdad?, me ha enseñado a mí, amén. Aleluya, todo lo que Dios me da no es para mí solamente, pero es para también para la iglesia, y ese es el anhelo, gloria al Señor, ¿verdad?, que puedan aprender, que puedan recibir, que puedan llevarlo esto, hermanos, a alguien más, compartirlo también a alguien más, aleluya. Si continuamos, gloria al Señor, a el capítulo 6, ahí en Hebreos, ¿verdad? Si continuamos adelante, dice el versículo 1 al 3, por tanto, dejando ya los rudimentos de la doctrina de Cristo, o los principios de la doctrina de Cristo, la enseñanza de Cristo, vamos adelante a la perfección, no echando otra vez el fundamento. Note lo que dice, el fundamento, alguien diga fundamento, que okay, vamos a hablar un poco de eso. El fundamento del arrepentimiento de las muertas, de la fe en Dios, de la doctrina de bautismos, plural, de la imposición de manos, de la resurrección de los muertos, del juicio eterno. Y esto haremos si Dios en verdad lo permite, gloria al Señor. Sabemos que se ha predicado el Señor por muchos años, quizás uno puede decir de niño ha escuchado que Dios viene y todavía no ha llegado, ¿verdad? Aleluya. Gloria al Señor. ¿Dónde está el que va a venir? ¿Dónde está el Señor? Aleluya. Y son, hermano, cuestiones, ¿verdad?, que uno tiene en el corazón, porque nadie sabe la hora ni el día en que Dios va a venir. Y por eso, gloria al Señor, Dios, hermano, nos permite, ¿verdad?, a participar de su palabra, ¿ok? Y eso es importante que tenemos que nosotros aprender, es que Él nos está dando la oportunidad de participar de su palabra, amén. Participar de su reino, participar de lo que Él quiere hacer, ¿verdad?, en nuestras vidas. Gloria al Señor. Los principios, hermano, la palabra aquí, rudimentos, gloria al Señor, rudimentos se refiere a enseñanzas elementales o fundamentales. No diciendo, gloria al Señor, que estas enseñanzas no son importantes, ¿verdad? Porque son fundamentales o principios, al contrario, son tan importantes que sirven como fundamento, ¿ve? El fundamento, y eso es lo que es la base de esto, hermano, ahora, que es el fundamento sobre el cual edifica la vida cristiana, ¿ok? La vida, el creyente. Es bien importante, gloria al Señor, que
aprendamos, hermanos, una, que aprendamos lo que es el fundamento, que la palabra dice que el fundamento es el Señor Jesucristo. Y otra es aprender a construir sobre ese fundamento. ¿Okay? Cuando pensamos en una casa, creo al Señor, la gente no admira la fundación, porque la fundación está abajo de la casa. Pero lo que la gente admira es lo que se construye arriba de ese fundamento, ¿verdad? Gloria al Señor. Es lo que la gente ve. La gente no ve el fundamento, la gente ve lo que se edifica sobre el fundamento. Y eso es bien importante. Podemos decir que la palabra nos dice, hermano, gloria al Señor, por los frutos los conocerás. El fruto es lo que uno construye arriba del fundamento, el cual es el Señor Jesucristo. Amén. Si predicamos a Jesús, si decimos que tenemos a Jesús, si decimos que conocemos al Señor Jesucristo, eso se debe mostrar, porque debemos estar construyendo al Señor Jesucristo en ese fundamento. Amén. Aleluya. Si yo digo que el fundamento es Él, entonces lo que la gente ve en mí deben de ver a Él. Aleluya. Amén. Deben de ver, hermanos, gloria al Señor, lo que Él está construyendo. Por eso es importante, gloria al Señor, de poder construir, hermanos, sobre ese fundamento. Porque debiendo ser ya maestros, dice el versículo 12, debiendo ser ya maestros, después de tanto tiempo, ¿ok? Después de tanto tiempo. Él nos enseña, hermanos, gloria al Señor, que este es un proceso, ¿verdad? Diga proceso, ¿ok? Es un proceso espiritual. Y ese es el problema. Físicamente se puede ver, hermano, pero espiritualmente no. Amén. No podemos ver el espíritu de la persona, no podemos ver el corazón de la persona, solamente podemos ver lo de afuera, ¿ve? Lo de afuera. Y es por eso, gloria al Señor, hermano, que es un progreso, un proceso espiritual. Hay tiempo de recibir la leche espiritual, aleluya, pero también debe llegar el momento, hermano, en que podemos comer los alimentos sólidos. Que dice la palabra allí, gloria al Señor, el versículo 12 otra vez, debiéndose ya maestros, después de tanto tiempo, tiene necesidad. Note, Él vio algo en estos creyentes que les tuvo que escribir y decirles, tiene necesidad de que se vuelvan a enseñar cuáles son los primeros rudimentos, primera enseñanza, primeros, gloria al Señor, hermano, de la palabra de Dios. Y habéis llegado a ser tales que tienen necesidad de leche y no de alimento sólido. No te lo dice, hermano, todo aquel que participa de la leche es que es inexperto. ¿Okay? Es inexperto. No, te está hablando a gente que tiene tanto tiempo en el evangelio, tanto tiempo conociendo la palabra de Dios, según. Amén. Pero les está mirando, hermano, que hay algo en ellos que les falta. Hay algo en ellos que Él tiene que escribir a decirles, tiene necesidad. Fíjense nomás, de que se vuelva a enseñar cuáles son los primeros rudimentos de la palabra de Dios. ¿Okay? Fíjense nomás, hermano. El que participa de la leche es inexperto en la palabra de justicia. No, hermano, la palabra de justicia no va a saber cuál es lo justo, cuál es lo correcto. El que participa de la leche es importante, ¿cómo dicen amén? Amén, aleluya. La leche es importante, hermano, y yo sé que hay diferentes, hoy en día hay diferentes leches que los niños pueden tomar, pero el Señor, aleluya, y conocimos una familia que los niños, hermano, le dieron pura agua y arroz. Aleluya, y el niño, hermano, estaba siempre enfermo, siempre débil, siempre caído. ¿Y por qué se enferma? ¿Por qué? Pues, ¿qué clase de leche? No, pues agua y arroz le dimos nomás. Agua y arroz. Y el niño se creó con agua y arroz. Y hay la leche es importante, ¿ve? Hay leche que uno tiene que tomar, hermanos, gloria al Señor, de niño, ¿verdad? La mejor es de la mamá. Amén. Pero cuando no le damos lo que debe tomar, hermanos, se hace débil. Y espiritualmente, aquí el escritor de Hebreos está diciendo, el que participa de la leche es inexperto en la palabra de justicia porque es niño. ¿Okay? Es niño, el niño no sabe lo que es correcto, no sabe lo que es verdadero, él no sabe el bien y el mal. ¿Ve? Es niño todavía, pero el alimento sólido es para los que han alcanzado madurez, ¿ve? Para los que por el uso tienen los sentidos ejercitados en el discernimiento del bien y del mal. ¿Ve? Han pasado por algunas cosas, ¿okay? Han tenido experiencias en la vida.
Es importante, gloria al Señor, que entiendamos que hay tiempos de la leche, pero hay momentos, gloria al Señor, en que tenemos que pasar, hermano, a los alimentos sólidos. Aleluya. Tiempo para ser enseñados, pero hay momentos en que debemos de pasar de ser enseñados a enseñar. ¿Cuánto me están oyendo? Amén. Aleluya. Tanto tiempo. Diga, tanto tiempo. Gloria al Señor. No sé cuánto tiempo tienen ustedes en la iglesia o en el evangelio. Algunos dicen, yo crecí en el evangelio. Eso es, bueno, yo crecí en el evangelio. Pero está como el escritor de Pablo, de falta, que parece que tienes que ser enseñado otra vez los rudimentos de la palabra de Dios. Ya es costumbre, si yo nací en el evangelio. Hermano, no, uno nace de nuevo cuando nace de nuevo. ¿Okay? Ahí es cuando nace el evangelio. Gloria al Señor, porque cada quien tiene que tener su experiencia con Dios. Cada quien. Mamá y papá no te va a salvar. Yo no puedo salvarlo. Aleluya. Yo tuve que tener mi experiencia con Dios, si no, no estuviera aquí. Así como usted también tiene que tener su experiencia con Dios. Y hay que enseñar a nuestros hijos que algún día ellos tienen que tener su experiencia con Dios. Ellos no pueden salvarse de mi experiencia, hermanos, porque no van a sentir. Además, que alguien tenga la experiencia que usted tuvo, no van a saber lo que se siente. ¿Cuántos me están oyendo? Aleluya. Tiene que tener su propia experiencia. Amén. Por eso, Señor, podemos aquí decir que se va de converso o convertido a discípulo, a obrero, a maestro, a formador de otros. ¿Eh? Convertido, gloria al Señor, algún tiempo, 26, 27, 28 años atrás, estábamos sentados. Aleluya. Gloria al Señor, entramos a una iglesia. Amén. No sabíamos por qué, pero el Señor nos estaba llamando, el Señor nos estaba jalando hacia Él. 2 años después, gloria al Señor, hermano, Dios nos llamó al ministerio. Así, pam. Amén. Gloria al Señor. El más joven, como les dije, el más joven de la iglesia, el pastor, y por eso muchos querían venir sobre mí. Aleluya, gloria a Dios, amén. Y luchaba con eso, pero hasta que el Señor, hermanos, el Señor te revela que tú no fuiste el que lo escogiste, Él te escogió a ti. Él te llamó a ti, Él te separó a ti, Él te eligió para que vayas y lleves fruto y tu fruto permanezca. Él. Gloria al Señor, nadie más, nadie más. Y eso te debe persuadir, eso te debe hacer pensar, hermano, gloria al Señor, nadie, por eso es tu experiencia con Dios. Amén. Yo había escuchado testimonios de experiencias que la gente había tenido, aleluya, y me emocionaba. Wow, eso es algo bonito, es algo tremendo, gloria al Señor. Pero, hermano, cuando yo tuve la experiencia con Dios, ya, hermano, aleluya, ya no. Entonces pensaba de todo lo que había escuchado y los testimonios de los hermanos, como Dios los había tocado, y dije, wow, no, esta experiencia, wow, no podía explicarla, no podía explicarla. ¿Ve? Ya no tenía que solamente oír, hermanos, pero ahora sentía la presencia de Dios. Y eso me hacía querer más y más y más de Él. ¿Ve? Y hermanos, gloria al Señor, empezamos con la leche, empezamos con la leche. Pero rápido el Señor nos hizo comer alimento sólido, hermano. Aleluya. Tuvimos que aprender a comer, a masticar la palabra. Por eso, hermano, el miércoles, los miércoles, los estudios bíblicos, hermanos, aleluya. Eso es lo sólido, gloria. Empezamos con la leche espiritual, hermanos, aleluya. Pero a veces los miércoles, gloria, Señor, es alimento sólido. Amén. Quiero que se vayan de aquí pensando en la palabra, platicando de la palabra, aleluya, meditando en el estudio, gloria al Señor, aleluya, hermano, para que tengan algo que comer, amén, aleluya. No nomás está la leche espiritual, hermanos, aleluya, la palabra de Dios, ¿verdad? La leche espiritual, y también tiene alimento sólido, amén. Y hay momentos, hermano, hay pasos, hay diferentes tiempos o etapas, hermanos, gloria al Señor, en que pasamos nosotros como creyentes, aleluya, como el niño aprende primeramente, ¿verdad?, a estar en el estómago, luego gatear y luego caminar y luego correr. Así también espiritualmente somos nosotros, ¿eh? Tenemos que empezar en un lugar, amén, aleluya. Por eso, hermanos, gloria al Señor, Pablo
¿verdad? Le escribió a Timoteo, 2 Timoteo 2:2, aleluya, porque es importante que entiendamos, ¿verdad?, lo que la palabra debe ser nosotros, hermanos, lo que Pablo estaba haciendo en Timoteo. Pablo enseñó a Timoteo, lo al Señor, y Timoteo debía confiar estas enseñanzas en hombres fieles, ¿verdad?, que tenían también que enseñar a otros. Y 2 Timoteo 2:2 dice: lo que has oído de mí ante muchos testigos, esto encarga a hombres fieles que sean idóneos, note, para enseñar también a otros. ¿Okay? A otros. Lo que has oído de mí, de muchos testigos, esto encarga a hombres fieles que puedan enseñar a otros. Es el propósito de la palabra, hermano. Si no se enseña, allí muere. Amén. Ahí se queda. Aleluya. Tiene que usted enseñarlo también. Ahí es donde usted aprende más, hermanos, aleluya. Porque si no hacemos lo que aprendemos, se nos olvida. Se nos olvida. Según la estadística, hermano, es que si algo aprende usted, ¿ok? Si algo aprende y no hace nada con ello después de 3 días, se pierde. Se pierde, según las estadísticas. Fíjese. ¿Cuántas veces han aprendido algo, hermano, y se les ha olvidado? Porque no hicieron nada con ello. Ahí se cayó la semilla nomás ahí. El enemigo vino como ave y robó la bendición que está ahí. Así es, hermano, así es. Esto es serio, esto es serio. El enemigo viene como ave y dice: y roba la bendición. Porque enseñar es bendición. Aprender es bendición. Y es bonita la palabra del Señor. Gloria al Señor. Mire, cuando entramos aquí a Hebreos, hermanos, gloria al Señor, hablamos de los principios, ¿verdad? Hebreos 6, gloria al Señor, de 1 al 3 o 1 al 2. Gloria al Señor, habla de los principios, los rudimentos de la doctrina de Cristo. Hay 6, gloria al Señor, principios fundamentales aquí. Amén. Vamos a hablar un poco de ellos, gloria a Dios. Porque son cosas que tenemos que aprender y seguir aprendiendo, ¿ok? Madurando en ellas, hermanos, aleluya. En la primera, cuando dice aquí el versículo 1 de Hebreos 6, por tanto, dejando ya los rudimentos de la doctrina de Cristo, ok, vamos adelante a la perfección. Note, no está hablando, hermanos, de olvidar lo que aprendimos con la leche, amén. No está olvidando, diciendo, olvídate eso y ahora sí ve adelante. No, hay que aprender de eso y hay que seguir añadiendo a eso. Amén. No podemos seguir en la leche. ¿Cuánto me están oyendo? No podemos seguir con la leche, hermano. Ay, gloria al Señor. Me acuerdo a nuestro sobrino que, aleluya, paz descanse, pero gloria a Dios, hermano, ya tenía como 2 años o 3 años, algo así, hermano. Y gloria al Señor, y ahí andaba con la botella todavía. Con la teta, le dije, aleluya. Y llegó, gloria al Señor, ya mi esposa le veía diciendo: no te quiero ver con esa teta, porque ya estás grande, pero estaba ahí. Y un día llegó a la casa y tocó en la puerta, y ahí viene el sobrino, gloria, así. Tenía con la leche, hermano, y cuando la vio, ¡paz! La botó para atrás, sepa dónde cayó, pero ¡pum! Nomás le aventó así. ¿Por qué? Porque sabía que ya no tenía que estar en la leche. Estaba creciendo. Tenía que madurar. Y es lo que mi esposa le estaba enseñando. Tiene que madurar. Y la teta para los niños, para los bebés. Tú ya no eres bebé. Pero hay gente, hermano, que no quiere crecer. Hay gente que no quiere madurar. Porque están acostumbrados a la lechita. Tienen temor, tienen miedo. No. Tomar más leche, hermano. Gloria al Señor. Ya tiene 2, 3 años o más y todavía quiere estar en la teta. No, hermanos. Hay que crecer, hay que madurar. Hay que dejar la leche. ¿Ve? Aprender de ella y hay que añadirle más. Y por eso aquí el escritor le está diciendo: gloria al Señor, vamos adelante perfeccionando. En otras palabras, madurando. Esa palabra perfección es madurar. ¿Okay? Porque Dios, hermano, quiere que usted sea completo. Es lo que significa la palabra perfección: completo, maduro, grande, de edad. ¿Ve? Porque si no llegamos a ese punto, vamos a seguir siendo inexperto en la palabra de justicia. Y Dios no te llamó para que seas inexperto en la palabra de justicia. ¿Cuánto han tenido unas experiencias con Dios? Levanta la mano. ¿Cuánto han tenido experiencias con Dios? 1, 2, 3. Gloria al Señor. Amén. ¿Cuántos quieren más experiencias con Dios? Amén. Entonces hay que dejar la leche.
Amén, amén. No, no, no, hermano. Amén. No hay que dejarle. Amén. Es que estoy acostumbrado, es que tengo temor, es que hermano, gloria al Señor, el amor, el perfecto echa fuera el temor. Cuando Garabajaya, hermano, cuando yo tuve experiencia con Dios, empecé a tener experiencias con Dios, dije, wow, quiero, esto es interesante. A mí eso es interesante, hermano, gloria al Señor, quiero más de ello. Pero mire nomás, dice, echando otra vez el fundamento, ok, note, el fundamento, estos son fundamentos, hermanos, ¿eh? Estas cosas son fundamentos que tenemos que crecer, tenemos que edificar, construir sobre estos fundamentos. El primero allí, gloria al Señor, es el arrepentimiento de obras muertas. Arrepentimiento de obras muertas. Amén. Dar la espalda al pecado y a una vida que no produce fruto para Dios. El arrepentimiento de obras muertas, hermano, es el caminar al, ¿cómo se dice? O lo opuesto, ¿no? Al lado opuesto. M tres cosas que cambian o que pasan cuando uno se arrepiente verdaderamente. ¿Qué es? Cambio de mente, cambio de corazón y cambio de dirección. Tres cosas que pasan cuando uno se arrepiente verdaderamente. Cambio de mente. ¿Por qué? Porque Dios renueva nuestro entendimiento. Amén. Así no nos acostumbramos a este siglo, sino que somos renovados por medio.

en el libro de Mateo capítulo 3 del 4 al 10. ¿Okay? Mateo 3, cuando Juan dice, Juan estaba vestido de pelo de camello. Mateo 3, 4 al 10. Tenía una cinta de cuero alrededor de sus lomos. Su comida era langosta y miel silvestre. Salía, estamos en Mateo capítulo 3, salía a él Jerusalén, toda Judea, toda Provencia alrededor del Jordán. Eran bautizados por él en el Jordán, ¿no? Ahorita vamos a hablar de eso. Confesando sus pecados, al ver él que muchos de los fariseos y de los saduceos venían a su bautismo, les decía, generación, oh, ay, gracias que han venido todos a ser bautizados, aleluya. No, no, no, digo, generación de víboras. Tremendo predicador. Generación de víboras. ¿Quién nos enseñó a huir de la ira venidera? Fíjate, hermanos. ¿Qué? Vamos, hermanos. Haced pues, ¿qué dice? Frutos dignos de arrepentimiento. No pensé decir dentro de vosotros mismos, Abraham tenemos por padre, porque yo os digo que Dios puede levantar hijos a Abraham aún de estas piedras. Note, y el hacha, wow. También el hacha está puesta a la raíz de los árboles. Note lo que dice. Por tanto, todo árbol que no da buen fruto es cortado y echado al fuego. En otras palabras, hermanos, si no se arrepiente, se va a limpiar. Fíjense lo que dice la palabra. Fíjense lo que dice la palabra. Está echado al fuego. ¿Cuál es el fuego? Ve. Si no te arrepientes. Jesús le dijo a los discípulos, ¿creen que ustedes son mejor que los? No, si no se arrepienten ustedes como ellos, igualmente se van a perder. Esto es lo importante, hermanos. Lo principio es el arrepentimiento. Uno puede decir todo el día, yo creo en Dios. ¿Cuántos creen en Dios? Muchos creen en Dios, pero no todos conocen a Dios. Ya no más es un dicho, ¿eh? Ya no más para calmar la conciencia. Ya no va para que el cuerpo se sienta bien, su alma se sienta bien, porque yo creo en Dios. Pero verdaderamente no se han arrepentido. Y eso es lo que pasa cuando alguien no se arrepiente verdaderamente, hermanos, el fruto va a salir. El hacha está. Fíjense cómo está. El hacha trae ahí, se me hace. El hacha está a la raíz. Porque el arrepentimiento se va hasta la raíz. A la raíz, hermano. Por eso cuando dijimos solamente de palabra y no de corazón, hermano, no vamos a durar. No vamos a durar. Hasta la raíz. Se arrepiente usted hasta la raíz. ¿Ve? Gloria al Señor. Ese es el fundamento, ¿ve? Fundamento de arrepentimiento de obras muertas. Hay que morir, ¿ve? ¿Cómo hacemos eso espiritualmente? ¿Ve? Romanos 8, 14, versículo 13, 8 y 13, dice que si vivimos según la carne, moriremos. Pero si por medio del Espíritu hacemos morir o matamos la obra de la carne, viviremos. En otras palabras, usted no puede solo, yo no puedo solo. Por eso dijo específicamente, estamos en la carne y si seguimos viviendo en la carne, vamos a morir. ¿Ve? Vamos a ser cortados y echados al fuego. Pero si por medio del Espíritu Santo que Dios nos da, por medio de eso, matamos las obras de la carne, vamos a vivir. Por eso necesitamos el Espíritu de Dios en nuestra vida. ¿Ve? Es uno de los motivos. Pero mire, bueno, Señor, el siguiente fundamento, ese es el primer fundamento, hermano, arrepentimiento de obras muertas. El siguiente fundamento es fe en Dios. Fe en Dios, ¿ok? Depositar nuestra confianza en Él. Confiar en Él, ¿ve? No nomás es creer en Él, es confiar en Él, ¿no? Hay una cosa ahí, sí, yo creo en ti, pero confío en gloria a Dios, hay diferencia. Amén. ¿Crees en mí? ¿Cuántas veces le has dicho a la gente? ¿Crees en mí? No, sí, sí, creo en ti. ¿Confías que yo te pueda levantar? Hay otra cosa. ¿Ve? Es fácil decir, pero no actuar. Y estamos hablando, hermano, de fe en Dios. Esa fe, que sin fe es imposible agradar a Dios. ¿Ve? Esta fe te hace que vengas a Él y creas que le hay, que es galardonador de lo que buscan. Hebreos 11, versículo 6. Gloria al Señor. Esa es la fe, esa fe. ¿Ve? Yo vengo a Él, no importa lo que yo vengo a Él. Yo creo en Él, yo confío en Él. Fe, allí en Hebreo capítulo 1, la fe es la ¿qué? Certeza de lo que es. La convicción, fíjense nomás.

0: convicción, convencido, hermanos, persuadido, es lo que significa la palabra fe allí. Persuasión, convicción, nadie te va a mover de allí. Esa es la fe que está hablando aquí, fe en Dios. Sé persuadido por Dios, ¿ve? Esa es la fe que estamos hablando, es un fundamento. La fe se convierte en un escudo. ¿Ah? Cuando vienen los dardos del enemigo, hermano, de lejos, ¡sas! ¡Sas! ¡Sas! Y usted tiene el escudo de la fe y nada le va a pasar. El escudo no es para que usted se haga para atrás. El escudo es para que usted siga adelante. ¡Aleluya! Protegiéndose de los dardos del enemigo, de toda mentira, toda acecha, todo. Es la fe. ¡Ah, rabayasa! Tenemos que aprender rápido, hermanos, a tener fe en Dios. Porque el justo. Den un aplauso a seguidores de Cristo. Ya lo saben. Ahí vamos, ahí vamos. Hay que construir sobre ese fundamento. ¿Eh? La fe en Dios. Mira la tercera. ¿Doctrina de qué? Estamos en Hebreos. Hebreos, capítulo 6, perdón. El gloria del Señor. El fundamento de, número uno, arrepentimiento de obras muertas. Número dos, de la fe en Dios. Versículo 2 de la doctrina de bautismos. Note, no es doctrina de bautismo, es doctrina de bautismos. ¿Okay? Enseñanza de bautismo. Hay que comprender bíblicamente el bautismo y la obra transformadora de Dios en nuestra vida. Es importante, hermano, importantísimo. Diga importante. Es importante que comprendamos bíblicamente. ¿Okay? Porque no lo puedes ver. No lo puede ver, pero es algo que se puede sentir. Esto es por obediencia, hermanos. Por obediencia. Cuando usted obedece la palabra de Dios, cuando usted obedece lo que es el evangelio del Señor Jesucristo, es un fundamento en su vida. Porque el diablo, el enemigo, gente, de compañeros, amigos viejos, el mundo va a venir a usted, va a decir, hey, ¿qué te pasó? ¿Dónde has estado? Te está buscando. Amén. Gloria al Señor, el diablo te anda buscando. Y va a decir, oye, pero vas yendo a la iglesia, oye, pero tú hiciste. ¿Cuándo tenemos una lista del pasado? Y es fácil, hermano, si no estamos convencidos, ¿eh? Si no nos hemos arrepentido verdaderamente, hasta la raíz, y no aprendemos a tener fe en Dios, y nos bautizamos sin comprender bíblicamente lo que el bautismo hace en nuestra vida, es para el perdón de los pecados. Para el perdón de los pecados. ¿Okay? Ese es el bautismo. Un bautismo. ¿Verdad? El bautismo que perdona todo pecado. Pero cuando no comprendemos, hermano, completamente, bíblicamente, lo que el bautismo hace en nuestra vida, cualquier persona, el enemigo puede venir y te va a recordar el pasado. Aleluya. Pero cuando usted comprende lo que es el bautismo en el nombre de Jesús. Aleluya. Para perdón de tus pecados. Tú no vas a tener problemas. Aleluya. Está como cuando vinieron a mí, gloria al Señor, ya seis, ¿qué tenía? Algunos 3-4 años ya, la iglesia, aleluya, ya habíamos empezado el ministerio, aleluya, man, el Señor estaba haciendo cosas grandes y vino una persona en un trabajo que estaba y yo no me acordaba de él, honestamente, no me acordaba de él, pero él se acordó de mí, gloria a Dios, aleluya. Estamos ahí y dije, hey, where you been? Era nivel americano. How you been? ¿Cómo está? ¿Qué está que el otro? Ahí ven. No me acordaba, dije. No te acuerdes de mí. Don't you remember me, man? Que esto y que el otro. Y dije, ¿dónde? ¿Qué? Y empezó a dar los datos, la información que esto. Ok, sí. Yo estaba allí, pero no me acuerdo de ti. Hermano, me empezó a recordar. Dijo, ahora sí me acuerdo. Ah, ahora sí me acuerdo. Empecé a sonreír un poco. Dijo, sí me acuerdo. Digo, pero ¿sabes qué? Ese era el viejo yo. Ahora soy el nuevo Sergio. Aleluya. Ya no soy el mismo que era cuando me conociste. Ahora soy diferente. Y le empecé a hablar de la palabra de Dios. Aleluya. Cuando empecé a hablar de lo que Dios había hecho en mi vida. Ah, excuse me. Sorry. No, sí me equivoqué. Oh, sí. Hermano, cuando empecé a hablarle de lo que Dios había hecho en mí, ya no era el mismo. Se calmó, se apaciguó. Ok, hey, good to see you. Y ya. Todo cambió. ¿Por qué? Porque escrito está, escrito está, escrito está. Cuando usted empieza a hablar la palabra de Dios y comprende lo que el bautismo en el nombre de Jesús ha hecho en su vida, hermano, aleluya. El diablo va a venir, el diablo va a mandar gente, hermano, que te va a tratar de recordar del pasado. Pero si comprendes bíblicamente lo que el bautismo hace en tu vida, no va a tener problemas. Ah, porque Él echa tu pecado, hermanos, aleluya, a la profundidad del mar. Él lo avienta y Él no se acuerda jamás de tu pecado. Es lo que es el bautismo. Pero dice, hermano, doctrina de bautismos. ¿Cuántos bautismos hay? ¿Ah? Fíjense, hermanos. Hay dos que se convierten en uno. Que es el nuevo nacimiento, ok, aleluya. Pero tenemos el bautismo de Juan, ¿verdad? Que habla, bautismo de Juan para arrepentimiento, ok, el bautismo de Juan para arrepentimiento. Que cuando Pablo se encontró a los creyentes en Éfeso, ¿verdad? En Hechos capítulo 19, y les dijo: ¿han recibido el Espíritu Santo desde que creyeron? Ni siquiera hemos sabido que hay Espíritu Santo. ¿Cómo fueron bautizados? Ah, fuimos bautizados con el bautismo de Juan el Bautista, ¿ve? Ese bautismo era para arrepentimiento, confesando sus pecados, ¿okay? Habla del bautismo ese. Tenemos el bautismo del Espíritu Santo, ahí mismo Mateo capítulo 3. Él os bautizará con Espíritu Santo y fuego. ¿Ve? Que el Espíritu Santo es fuego, Dios es fuego consumidor. ¿Ve? El Espíritu Santo. Ese bautismo no lo hacemos nosotros, ¿okay? Ese lo hace Dios y solamente Dios. Un Señor, una fe, un bautismo. ¿Eh? El único bautismo que Él puede hacer es ese. Por eso Juan dijo: yo te bautizo en agua para arrepentimiento, es uno, pero Él te va a bautizar con Espíritu Santo y fuego. El Espíritu Santo, ¿ve? Y luego tenemos el bautismo en el nombre de Jesús. ¿Ajá? En el nombre de Jesús, ¿ok? Y eso te tiene que agarrar Mateo 28, 19, que está bajo la ley, diga bajo la ley, bajo la ley, ¿ok? Bajo la ley, no había nadie bautizado. En ese tiempo eran bautizados confesando sus pecados porque era el lavamiento, ¿ve? Era el lavamiento. Pero luego lo conecta con Hechos 2:38, ¿qué? Hechos capítulo 2, Hechos capítulo 8, Hechos capítulo 10, Hechos capítulo 19, Hechos capítulo. Y ahí se va, gloria al Señor. Hermano, y es en el nombre de Jesús. El bautismo que cuando Jesucristo estaba enseñando después que había resucitado y antes de que iba a ser levantado al cielo, le enseñó a sus discípulos, a los que estaban allí, y les dijo: ir por todo el mundo, ¿ve? A ser discípulos, bautizándolos en el nombre, diga nombre. No nombres. ¿Cómo te están oyendo? Nombre, plural. En el nombre, el Padre. Y del Hijo y del Espíritu Santo. En el nombre, Padre no es nombre, Hijo no es nombre, Espíritu Santo no es nombre. ¿Cómo te están oyendo? Esas son manifestaciones de Dios. Manifestaciones de Dios. Malaquías 2:10 dice que todos tenemos un solo Padre, solo Criador. ¿Ve? Gloria al Señor. El nombre del Hijo es Jesús. ¿El nombre del Espíritu qué es? Jesús, el Consolador, que Juan 14, 26, cual mi Padre enviará en mi nombre. Por eso cuando Jesús le dijo a Felipe: gloria al Señor, dije, enséñanos el Padre y nos basta. Juan 14, 9, enséñanos el Padre y nos basta. Y Jesús está como que: Felipe, tanto tiempo hace que estoy con vosotros y todavía no me conoces. Fíjese nomás, Jesús le estaba diciendo a Felipe. Felipe estaba preguntando por el Padre y Jesús le dice: tanto tiempo que estoy con vosotros y todavía no digo, no le has conocido, no, todavía no me has conocido. El que me ha visto a mí, ha visto al Padre, porque Él era. Él mismo dijo: no lo voy a dejar huérfanos, vendré a vosotros. ¿Quién deja huérfanos? El Padre. Y Jesús dijo: no los voy a dejar huérfanos, vendré a vosotros. El nombre, estamos hablando de bautismos, porque dice bautismos. Este es un fundamento, hermanos. Hay que saber, hay que entender. ¿Ve? Es el fundamento. Nadie en el Nuevo Testamento de Hechos en adelante, y usted lo puede buscar, usted lo puede leer, nadie fue bautizado usando los títulos o las manifestaciones de Dios, Padre, Hijo, Espíritu Santo. Pero todos fueron bautizados en el nombre de Jesús, en el nombre de Jesucristo, en el nombre del Señor Jesús. ¿Ve? Y era importante, porque es un fundamento, hermanos. Es un matrimonio espiritual. Aquí, en los Estados Unidos, la costumbre es, ¿ve que en otros países es diferente? Hermano, pero cuando uno se casa, toma el apellido del esposo. No se queda igual, pero toma el apellido del esposo. ¡Qué honor! ¡Aleluya! Mi esposa ya no es María Reyes, es María Reyes Acosta. Yo soy esposo, yo soy padre y yo soy hijo porque tengo una madre todavía, pero mi nombre no son esos. Mi nombre es Sergio, aleluya, y su nombre es su nombre. Usted puede ser padre, usted puede ser hijo, usted puede ser hermano, usted puede, baja ya, pero tiene un nombre, hermano, que lo define y lo identifica a usted, y ese es el nombre por cual bautizamos nosotros. Es en el nombre de Jesús, es el bautismo en el nombre de Jesús. Fíjense, hermano, hay bautismo de Juan, bautismo del Espíritu, bautismo en el nombre de Jesús. Y hay un bautismo de sufrimiento. Cuando eligieron los discípulos, Santiago y Juan, dijo, hey, que queremos estar sentados, uno a la derecha, uno a la izquierda. Ah, ¿pueden tomar la copa que yo voy a tomar? ¿Pueden ser bautizados con el bautismo? Sí. No sé lo que están diciendo. Dijo, es un bautismo de sufrimiento. Un bautismo de sufrimiento, lo que está hablando Jesús, Señor Jesucristo. ¿Ve? Enseña, hermanos. 1 Corintios 10 habla del bautismo de Moisés. ¿Ok? So, hay cosas que enseñan, hermanos, la Biblia, que tenemos que comprender. ¿Ok? Arrepentimiento de las muertas, fe en Dios, doctrinas de bautismo, imposición de manos, gloria al Señor. Y esto es importante, hermano. Aleluya. La imposición viene oración, bendición, comisión. Aleluya. Está compartiendo algo. ¿Ve? Por eso la palabra dice, hermano, levantar manos, ¿qué? Santas a Dios. No toquéis lo inmundo. ¿Ve? Salid en medio de ellos, dice el Señor. Hermano, es importante, gloria al Señor, porque por esto bendecimos, aleluya, y al mismo tiempo, si no tenemos cuidado, maldecimos también. Tengamos cuidado. Pablo le dice a Timoteo, gloria al Señor, aleluya, tocante la imposición de manos, en 1 Timoteo 5, 21 y 22, te encarezco delante del Dios y del Señor Jesucristo y de sus ángeles escogidos, que guardes estas cosas sin prejuicios, no haciendo nada con parcialidad. No impongas con ligereza las manos a ninguno, note, ni participes en pecados ajenos, consérvate puro. Porque, hermano, porque es una bendición. ¿Okay? No todos deben de poner manos. No todos deben de poner manos. No todos deben de poner manos. Amén. Esto está hablando, hermano, gloria al Señor, a Timoteo, que era pastor, era ministro. Había pasado por algunas cosas. Y aún a él dijo, no ponga las manos ligeramente sobre nadie. En otras palabras, ten cuidado a quien bendices. Amén. No puedes bendecir algo que está maldecido. ¿Cuánto me estás oyendo? No puedes. Si Dios ya lo tiene por maldición, es maldición. No importa cuánto ore, no importa cuánto. Tenga cuidado, hermanos. Con ligerez las manos. ¿Ve? La resurrección de muertos. 5. Resurrección de los muertos. La muerte no es el final. Existe una resurrección final, hermanos. La muerte física es la primera. ¿Qué? ¿Eh? Primera Tesalonicenses, gloria al Señor, y gracias a Dios que tenemos la palabra de Dios, hermano. Primera Tesalonicenses 4, gloria al Señor, habla, hermanos, que no somos de aquellos, gloria a Dios, que no tienen esperanza. Amén. Gloria al Señor. Primera Tesalonicenses, gloria al Señor, versículo 4 del 13 en adelante, aleluya, habla de que va a haber un despertamiento. Amén. No queremos, hermanos, 1 Tesalonicenses 4, versículo 13, tampoco queremos, hermanos, que ignoréis acerca de los que duermen, ¿okay? Los que han fallecido, para que no os entristezcáis como los que no tienen esperanza. Note, hermano, gloria al Señor. Gracias a Dios que tenemos esperanza, que un día lo vamos a ver otra vez. ¿Cuántos dicen gloria a Dios? Aleluya. Somos de los que tenemos esperanza. Porque si creemos que Jesús murió y resucitó, así también traerá Dios con Jesús a los que durmieron en él. Note, en él, diga en él, en él. De modo que si alguno está en Cristo Jesús, nueva criatura es, amén. Versículo 15, por lo cual os decimos esto en palabra del Señor, que nosotros que vivimos, que habremos quedado hasta la venida del Señor, no precederemos a los que durmieron, a los que fallecieron. Porque el Señor mismo con voz de mando, con voz de arcángel y con trompeta de Dios descenderá del cielo y los muertos en Cristo resucitarán primero. Luego nosotros los que vivimos, los que hayamos quedado, seremos arrebatados juntamente con ellos en las nubes. Amén. Va a haber un arrebatamiento. ¿Okay? Un arrebatamiento. Es lo que Pablo está diciendo. Los muertos, note, en Cristo van a resucitar. Luego nosotros que vivimos, que estamos aquí viviendo todavía, vamos a ser arrebatados juntamente con ellos. ¿Ok? Estamos en la palabra de Dios. Viene, hermano. La muerte primero no es el final. ¿Ve? Viene una resurrección futura. Y es lo que Pablo está hablando. 1 Corintios 15 también habla. Un misterio, un abrir y cerrar de ojos. El Señor va a venir. ¿Ve? Vamos a ser arrebatados. Va a haber un desaparecer de mucha gente. Mateo 24 habla, hermano. Dos van a estar en el campo. Uno va a ser tomado, otro va a ser dejado. Dos van a estar dormidos. Uno va a ser dejado, otro va a ser. ¿Por qué? Porque en un lado del mundo va a ser día y en otro lado va a ser noche. Esto va a pasar mundialmente. Mundialmente. ¿Ve? Estamos en la Biblia. Estamos en la Biblia. ¿Okay? Y por último, hermano, juicio. Estos son fundamentos. Fundamentos. El juicio eterno. Viene un juicio eterno. Vamos a ponernos de pie, hermano. Ya. Vamos a ponernos de pie. Tengo más, pero me. El juicio eterno en el libro Apocalipsis. Vamos a cerrar con esto aquí. Apocalipsis 20. El juicio eterno. ¿Okay? El juicio eterno. Esto es para. Aquí dice, aquí mismo dice para quién es. ¿Ok? Dice la palabra en Apocalipsis capítulo 20, versículo 11 al 15. Okay. Apocalipsis 20, el juicio eterno. Okay. Un fundamento que tenemos que estar pensando, que tenemos que estar construyendo sobre esto, hermano, porque tenemos que pensar cómo estamos viviendo nuestra vida ahorita. ¿Cómo estamos viviendo nuestra vida ahora? ¿Ve? ¿Cuándo es su último día? Nadie sabe. Nadie sabe. Puede salir de su casa, hermano. ¡Paz! Puede estar en el trabajo. ¡Paz! Hermano, ¿y qué pasa? Ahí es su último día. ¿Cómo estamos viviendo? Apocalipsis 20, versículo 11 dice: y vi un gran trono blanco y al que estaba sentado en él. Están ahí. De delante del cual huyeron la tierra y el cielo, y ningún lugar se encontró para ellos. Vi a los muertos, grandes y pequeños, de pie ante Dios, y los libros fueron abiertos, y otro libro fue abierto, el cual es el libro de la vida. Fueron juzgados los muertos por las cosas que estaban escritas en los libros, según sus obras. El mar entregó los muertos que había en él, y la muerte y el Hades entregaron a los muertos que había en ellos. Fueron juzgados cada uno según sus obras. Note, y la muerte y el Hades fueron lanzados al lago de fuego. Esta es la muerte segunda. Y el que no se halló inscrito en el libro de la vida fue lanzado al lago de fuego. Al lago de fuego. Seis principios que son fundamentos en nuestra vida. Hay que seguir construyendo en eso, hermano. No hay que dejarlo, no hay que olvidarlo. Pero cuando dice vamos adelante, sigamos adelante, está diciendo que sigamos creciendo y sigamos madurando. Porque esta palabra es verdad. Amén. Jesús dijo: yo no vengo a juzgarlos. Ya tienen que le juzgue la palabra que yo os he hablado, Juan 12, 47 y 48, la palabra que yo os he hablado, esta te juzgará en el día postrero. esta. ¿Sabe cuál es esta? Los libros. Y los libros fueron abiertos. Y los libros fueron abiertos. Y fueron juzgados todos de acuerdo a sus obras. Pero había un libro de la vida. El que tenía escrito ahí que todos los que obedecieron la palabra de Dios. ¿Ven? Hermanos, son fundamentos. Váyase, estudia la palabra, lea. Construya sobre ese fundamento, hermano. Aleluya. ¿Ve? Miro muchas casas. Ya vamos a cerrar. Miro muchas casas. Y he visto casas, hermano, que están así. No se ve muy bien. He entrado a casas que hasta me da miedo, me ha salido para afuera. ¿Por qué? Porque se va a caer la casa. ¿Y sabe por qué? Porque cuando uno va abajo en el sótano, si tiene sótano, el basement, usted ve que las paredes están ya desbaratándose, derribándose, ¿ve? Y la casa está cayendo por ese lado. Porque el fundamento está derribando. El fundamento ya no está sólido. El fundamento no es igual que cuando lo construyeron. Con el tiempo y con el tiempo y con el tiempo, si no cuidan, se desbarata. Hermano, pero nosotros estamos edificados sobre la roca. Esa roca no se desbarata. Aleluya. Y usted, mientras esté parado sobre la roca que es Jesucristo, usted va a seguir parado. Amén. Parado. Aleluya. Hay que construir, hermanos, sobre este fundamento que ya están ahí. Amén. En el nombre de Jesús. Señor, Padre, te damos gracias. Te doy gracias por tu palabra, Señor, que nos enseña que hay fundamento por cuales necesitamos que aprender como creyentes, Señor. Fundamento por cuales no podemos olvidar, pero tenemos que seguir creciendo en ellos. Tenemos que seguir madurando sobre ellos en el nombre de Jesús. Señor, por los frutos nos conocerán. Ayúdanos.
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Mira, realmente sin la presencia del Señor no podemos vivir, no, la vida no cobra sentido. Obededón, cuando llevaba el arca del Señor, que llevaba el arca del pacto, él cuidó donde la presencia del Señor habitaba. Vamos a hacernos hoy un autoanálisis. ¿Estamos cuidando nuestra vida con Dios? ¿Realmente estamos cuidando que la presencia de Dios habite en nuestra casa, en nuestra familia? ¿Realmente le estamos diciendo al Señor: en mi mesa tú tienes un espacio, en mi cama tú tienes una almohada, donde yo camino tú puedes ir a mi lado? De verdad, de verdad, de verdad, ¿tú te has puesto a pensar? ¿O nos hemos envuelto en los afanes de la vida? ¿O nos hemos olvidado de lo que realmente importa? Dice la palabra en Mateo 6, verso 33. Porque busca el reino del Señor y su justicia, y todo lo demás será añadido. No dice: te doy añadidura y después la presencia del... No. Busca la presencia del Señor, enfócate en lo que verdaderamente importa, y ya lo que no importa Dios te lo dará, porque Él sabe que lo necesitas. Y decirle al Señor: yo solamente quiero tu presencia, es negarte a lo material, es negarte a los deseos de la carne, porque tú solamente quieres su presencia, tú solamente quieres su palabra, tú

otras cosas serán añadidas. No te dice búscame por lo que yo te puedo dar, sino que dice la palabra búscame porque yo soy, dice el Señor. Así que a aquellos que lo buscan de todo corazón, el Señor se derrama con ellos y los bendice, no porque ellos buscaron a Dios por Dios.

Te adoramos, oh Señor. 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

Espíritu, Génesis 1:1. El Espíritu de Dios se movía sobre la faz de las aguas. Un espíritu es incorpóreo, no tiene carne, sangre y huesos. Entonces Dios necesitaba carne, sangre y huesos para poder ser un sacrificio adecuado por ti y por mí. Pero la Biblia dice: cuerpo me has preparado. Jesucristo no fue una segunda persona parado ahí en el cielo por una eternidad esperando su turno de ir a una cruz. No, mi hermano, Jesucristo era Dios manifestado en carne. Aleluya, era el cuerpo que Dios necesitaba para reconciliar consigo mismo al mundo, que Dios estaba en Cristo reconciliando consigo mismo al mundo. Amén.

Bendice alma mía a Jehová, y bendiga todo mi ser su santo nombre. Bendice alma mía a Jehová.

perdona todas tus iniquidades, el que sana todas tus dolencias, el que rescata del hoyo tu vida, el que te corona de favores y misericordias, el que sacia de bien tu boca, de modo que te rejuvenezcas como el águila.

Dios me ha inspirado para escribir alabanzas a través del Espíritu Santo y su palabra, pero este Salmo 121 es 100% palabra del Señor. El salmista parece estar lejos de su casa, enfrentando diferentes adversidades en el camino, y comienza a declarar que su socorro viene de Jehová. Yo no sé qué circunstancias puedas estar pasando, pero tienes que creer lo que el Salmo 121 establece, que cuando te sientas desfallecer o enfrentando una situación adversa, entiendas que tu socorro viene de Jehová, que levantes tu mirada a los montes, al Dios de los montes, y ahí vendrá tu socorro. Él guardará tu salida, tu entrada, desde ahora y para siempre. Amén. Jehová es tu guardador.

0: 21, palabra de Dios.
1: En el mundo hay más de 2.4 mil millones de personas que nunca han escuchado el nombre sobre todo nombre. El nombre en quien hay salvación, Jesús.

su nombre! ¡A su nombre! Le voy a invitar que venga aquí al frente y vamos a danzar en esta tarde.

Jesús, que aquí está Jesús, y donde hay dos o tres en su nombre reunidos, ahí está Él.

Así como dijo Moisés en Éxodo 33, del verso 2 en adelante. Padre, tú me dices que saque este pueblo, que guíe este pueblo, pero no me has mostrado, no me has declarado a quién enviarás conmigo. También dices que he hallado gracia delante de tus ojos. Ahora bien, si he hallado gracia delante de ti, te pido que me muestres tu camino para yo seguirlo. Sabes bien que Israel es gente dura, gente terca. Mas Dios le dice en el verso 14, Moisés, tranquilo, mi presencia irá contigo y te daré descanso. Moisés en el verso 15 le dice, Padre, si tu presencia no va conmigo, no me saques de aquí. Si tu

digno, Señor.

Oiga, maestro, qué bendición se siente en este lugar, amén. Y sabe una cosa, me disculpan, pero el tiempo, pero yo quiero escuchar ese principio, ese arreglo que hizo el maestro. Arrancando, maestro.

Gloria a Dios, aleluya. Solo Jesucristo puede cambiar un corazón. Y si aquí hay un amigo, quiero decirle que Cristo ha cambiado muchos corazones aquí, gloria al Señor, y puede cambiar tu corazón en esta noche, aleluya. Es el único, nadie más lo puede hacer.

Levanta tus manos. Todo lo que necesitas es que la hora descienda. Si tú lo pediste, que Él descienda sobre ti. Levanta tus manos y adóralo. Él viene cuando le adoras.

Cada hogar donde el nombre del Señor es honrado, la paz habita y la bendición permanece. Porque no hay casa segura si Él no es quien la guarda. Su palabra lo dice. Salmo 127:1. Si Jehová no edificare la casa, en vano trabajan los que la edifican. Si Jehová no guardare la ciudad, en vano vela la guardia. Hoy declara que tu casa pertenece al Señor, que Él gobierna sobre nuestra familia, nuestra provisión y nuestra paz. Jesús es el Señor de mi casa.

hoy nos encontramos aquí, pero un día estaremos delante de ti. Un día ya no será un ensayo, allí estaremos delante de tu presencia, allí donde no hay distracciones. Y se supone que aquí no la haya, pero sucede. Pero un día estaremos delante de tu presencia, allí adorándote y exaltándote en todo momento, porque tú eres digno, Señor.

Un día estaremos allí. Esa es nuestra esperanza viva. Por eso procuramos ser escuchados mientras estamos en la tierra. Porque cuando tu voz Él la conoce desde aquí, allá también lo

Hemos montado un medley de coritos de esos de antaño y le hemos titulado Coritos al son de Cuba. Así que aquí vamos.

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Muy, pero muy, muy buenas noches, pueblo amado de Dios. Qué bendición poder encontrarnos una vez más a través de la señal de Radio Vida Pentecostal, una emisora donde Cristo es exaltado y su nombre es glorificado. En esta hermosa noche de jueves, siendo las 8 de la noche, le damos la más cordial bienvenida a nuestro programa Alabanzas para Cristo, un espacio preparado para adorar, bendecir y levantar el nombre que es sobre todo nombre, Jesucristo. No importa dónde te encuentres en este momento, en tu hogar, en tu trabajo o de camino a casa, te invitamos a disponer tu corazón, porque durante esta hora estaremos disfrutando de hermosas alabanzas que fortalecerán nuestra fe y nos acercarán más a la presencia de Dios. La palabra del Señor nos dice en el libro de Salmos, capítulo 150, versículo 6, todo lo que respire, alabe a Jehová. Así que prepárate, comparte nuestra transmisión, invita a tus familiares y amigos y acompáñanos en esta noche de victoria. Que se escuche la alabanza, que se levante la adoración y que toda la gloria sea para nuestro Señor Jesucristo. 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Así que comenzamos en este momento, cuando son las 8 y 2 minutos de la noche, vamos a dar inicio a nuestro programa Alabanzas para Cristo. He decidido tomar el título como Alabanzas para Cristo para este programa, pues... Obviamente trata de eso, ya saben, recuerden que tenemos nuestro número telefónico, el 260-220-2125. A través de allí pueden escribirnos, ya sea por mensaje de texto o por WhatsApp, y pueden pedir tu canción favorita. Desde antes de comenzar el programa ya nos están escribiendo por allí, están pidiendo su canción favorita. Ahorita vamos a comenzar a colocarlas. Y bueno, pues bienvenidos todos. Y compartan esta aplicación de Radio Vida Pentecostal con sus familiares, con sus amigos, los que estén ahorita en el trabajo, los que estén de regreso camino a su casa, los que ya están en su casa descansando. Comparte esta aplicación de Radio Vida Pentecostal con tus familiares, amigos, con quien pueda compartir esta emisora de Radio Vida Pentecostal. Bien, recuerda que nuestra emisora de Radio Vida Pentecostal está acá en Fort Wayne, Indiana, 3109 Warsan Street, Fort Wayne, Indiana. Acá mismo también la sede, precisamente en nuestra iglesia de Vida Pentecostal también.